0: come ellos, come puedo comer ocho flanes.
1: ¿Ocho flanes?
0: Yo como ocho flanes. Vacaburra, que te va a dar la diabetes. Pues vaca, es mi dieta. Mira yo, helado sin azúcar. Maravilloso. El doctor ha dicho que me puedo comer mucho de una cosa. Si me quiero comer ocho pollos, me meto ocho pollos. Si me quiero comer ocho naranjas, o me como ocho naranjas.

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